Estamos hoy en un programa especial dedicado a la Fonda de la Coliguacha en los 10 años que se celebran. Además, hoy tendremos el sorteo de 4 entradas para quienes quieran asistir a este magno evento que reúne no solo a la comunidad chilena en Berlín, sino que a todas las personas que quieran asistir, tanto latinos como alemanes. Aquí seguimos, más previendo la Coliguacha.

Hola, hola a todos por acá. Recuerden que este programa lo pueden ver también vía Instagram con el usuario Leo Guti-Chile. Pueden ver la transmisión que está haciendo. También vamos a etiquetar a la Coliguacha y seguramente vamos a aparecer en Chilenos en Berlín para que sigan la transmisión y tengan la opción de ganarse una de las cuatro entradas. Las condiciones para el sorteo son: atentos, tienen que mandar como comentario una foto donde muestren que están escuchando el stream o de www.frais-radio-castle.de y así tienen alguna opción de ganarse. El sorteo será a las 21:45 horas. Seguimos acá, previendo la Coliguacha.

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Da heute hatten eine Spezialsendung von unserer chilenischen Volfex, was wir hatten im September in Berlin. So die Name aus diesem Fest ist La Coliguacha. Und in diesem Jahr wir hatten ein 10-jähriges Jubiläum und wir warten viele Leute, viele gute Laune, drei Plätze zu tanzen mit traditionell chilenischer Musik und elektronische und House und auch mit den Cumbia. So, vamos a seguir escuchando, vamos a ir nombrando a los artistas que van a ir apareciendo, vamos a los precios de las entradas y todas las cosas que son concernientes a la Fonda de la Coliguacha este año, que cumple 10 años. Un gran saludo al amigo Mauro Valenzuela y a la Barbarita, que son del equipo que organiza esta fonda, y a todos los artistas que también van a participar. De ahí los vamos a ir nombrando uno a uno. Ahora, seguimos con más música, aquí, en la previa de la Fonda La Coliguacha 2026.

0: Así es, aquí estamos haciendo la previa y claro, por tercer año consecutivo
1: Te mataron al stream.
0: me toca hacer la parte bailable y vamos a tener, como todos los años, vamos a tener cumbia, vamos a tener un poco de H, vamos a tener pop chileno, vamos a tener pachanga y por supuesto reggaetón. ¿Ya? Así que vayan, pasen el dato. Disfruten, la fiesta es larga, estaremos hasta entre las 2, 3 de la mañana aproximadamente, desde las 2 de la tarde, eso es en el Festsaal Kreuzberg. Para allá queda la cosa, están todos invitados, pueden llegar, las entradas cuestan 15 euros en preventa, ya. Pueden seguir el perfil de Fonda-bajo en la Coliguacha por Instagram. Y ahí pueden obtener toda la información en detalle respecto de dónde se consiguen las entradas y los días, el día y la hora. Esto es el 12 de septiembre, sábado 12 de septiembre, con la fiesta que abriremos finalmente los fuegos para una nueva celebración de fiestas patrias de chilenos en el extranjero. Ahora, seguimos con más cumbia de Tommy Rey, la infaltable Daniela.

Ahí estaba la infaltable Daniela de Tommy Rey, que sonará una vez más este año en la Fonda La Coliguacha, en el Festival Kreuzberg. Este año el programa parte a las 2 de la tarde, como les comenté, donde tendremos artistas que van a bailar nuestro baile nacional, la cueca. Tendremos cumbia en vivo con la banda de Pepe Cantinas. Tendremos la banda de la casa, que es la Mula Santa. Y para todos los que no se pueden quedar hasta muy tarde, este año saldrá en dos tandas. Una tanda a eso de las 16 horas, donde tendremos todos los éxitos de la Mula Santa. Y luego a las 22 para dar inicio al bailable de trasnoche, con el cual pretendemos hacer un gran programa bailable este año. También tendremos a nuestro amigo DJ Leo Catrileo, que estará poniendo toda su música chilena en sus vinilos tan recordados de siempre. Lo ha hecho por muchos años en la Coliguacha con mucho éxito, muy buena aceptación, así que le deseamos todo el éxito desde acá. También estarán los amigos del Grupo Chile Berlín y vendrán por primera vez un par de DJs que van a hacer música house. Ya, ellos son los Not Stereo, que se presentan este año en la Coliguacha. Bueno, seguimos con más música acá. Luego seguimos nombrando los demás artistas que van a aparecer. Aquí los dejo con Agua que no has de beber en Previendo la Coliguacha.

Ahí teníamos a Chico Trujillo con Ahora Quién por Latina Town Castle. Bueno, chicos, como les venía comentando, estamos dando la información respecto del programa. Hablamos que vamos a tener un esquinazo a cargo de Ángela y Claudio, que ellos fueron campeones mundiales de Cuicahuasa en el año 2024 al 2025. Y ellos además van a hacer todo lo que es el cuecódromo, donde ellos van a impartir un taller express de cueca para los que estén interesados, no se lo pierdan, va a estar muy bueno. El amigo Pepe Cantinas, ¿cierto?, que también toca en la Mula Santa. Tengo un primo de él aquí en el aire que está conectado con un amigo que trabaja en una naviera allá en Puerto Montt, así que muchos saludos para él también. Va a presentar su proyecto de cumbia acústica este día 12 de septiembre en la Coliguacha. Luego la Mula Santa, los regalones de la casa, ellos hacen un programa de cumbia pachanguera, cumbia tradicional chilena, y nada, son excelentes músicos, lo hacen muy bien. También va a haber una sección dedicada a los más chicos, donde van a haber juegos tradicionales. Y como comenté hace un rato, va a estar nuestro gran amigo DJ Leo Catrileo con sus vinilos, tocando rock latino, música cebolla, todo lo típico que hace el Leito ahí, cada vez que el Lolo Mario también, como lo conocen, cada vez que se presenta el Coliguacha. Así que eso de momento. También vamos a tener a nuestros amigos del Grupo Chile Berlín, que hacen un cuadro completo de norte a sur en temas folclóricos. Los DJ que ya nombré, los Not Stereo, va a estar Flash González, que cada año se presenta ya en la Coliguacha, donde hace magia y mucho más. Alejandro Soto Lacoste Trío se presenta esta vez también en la Coliguacha. Y bueno, y después de la segunda presentación de la Mula Santa, que parte a eso a las 22 horas, su amigo aquí presente en Fry's Radio Castle, DJ Leo Buti, sigue con el trasnoche, donde vamos a tener cumbia, che, pachanga, vamos a tener reggaetón, de todo lo que se le ocurra, vamos a poner el costillar, la consentida, todo lo que usted quiera escuchar ese día, lo va a escuchar ahí en la fiesta La Coliguacha, que es la fonda más grande de Europa. Sí, señor. Que no se lo cuenten. Oye, seguimos con un poquito más de música, seguimos con Pachuco y la Cubanagán, un amigo de San Miguel, a otro amigo de San Miguel. Un abrazo a mi amigo Pachuco, que está en el cielo. Seguimos. Esto es Previando la Coliguacha en Latina Town Castle.

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suena por Trace Radio Castle, La Mula Santa, una grabación realizada en el Carnaval de las Culturas en Berlín el año 2024. Eso suena ahora por la señal en vivo de Latina Town Castle.

Eso era la mula santa que se presentará dos veces este año en la Coligüacha. Bueno, como les venía contando, nosotros este año tenemos show desde las 2 de la tarde hasta las 2 y media, 3 de la mañana aproximadamente. El lugar es un espacio cerrado, el Festsaal Kreuzberg. No es un lugar abierto, así que no dependemos tanto del clima. Va mucha gente, sí, va harta gente a la Coligüacha. Recomendamos que vayan en transporte para que puedan disfrutar de todas las gracias que tiene la fiesta. Vamos a tener combinados, terremotos, empanadas y un montón de otras cosas. O sea, hambre y sed no van a pasar ahí en la Coligüacha. Así que los esperamos con los brazos abiertos. Y ahora lo dejamos con más música de la que tendremos esta noche en la Coligüacha con su amigo aquí personal DJ Leo Guti. Esto es Haciendo la Previa de la Fonda La Coligüacha por Latina Town Castle.

el Proyecto 1 con su canción Latinos, que nos devuelve rápidamente a la primera mitad de los 90 y hasta el día de hoy, donde mucha gente hace la coreografía. El domingo pasado visitamos Colonia y había una fiesta de latinos, y créanme que vi la misma coreografía que se ve en Rancagua y en todos lados, así que esto es transversal. Oye, algunas noticias breves de lo que acontece aquí en Alemania en esta semana. Bueno, como información relevante, el 6 de septiembre en el estado de Sachsen-Anhalt hay elecciones, ¿ya? Y so pena el AfD, que lleva años dando ventaja ahí en ese estado, se prevé que obtenga la primera mayoría esta vez, lo cual podría ser muy trágico en términos de lo que se vendría particularmente para los extranjeros. Y no solo de los extranjeros no calificados, sino que de los calificados también. Ya no está muy clara la cosa. Anoche en televisión pública pasaron algún infomercial donde ponían las pantallas negras por el tema de la prohibición de informar y todas esas cosas, que se ve que podría ser algún grado de afectación. Y partidos pequeños como el FPD podría quedar bajo el 5%, lo cual no les permitiría seguir operando como partidos políticos dentro de Alemania en base a la legislación actual. Si bien es cierto, en mi opinión personal, pucha, espero que la coalición que ha llevado a Alemania a ser el país que ha sido en los últimos 30 años, estoy hablando de la CDU, el SPD y los Verdes, puedan revertir esta situación y que nada, porque no pase nada y que quede como una anécdota dentro del calendario de las votaciones. Comerciantes migrantes van a una huelga. El 26 de agosto, vale decir, ayer, los dueños de los negocios migrantes en toda Sajonia-Anhalt cerraron sus locales entre las 10 y las 15 horas. Se concentraron frente al Parlamento Estatal en Magdeburg. Y la convocatoria salió del Consejo de Refugiados del Estado. La idea simple es hacerse notar, particularmente ahí en Sachsen-Anhalt, la cosa está bien complicada respecto de lo que sucede con los migrantes por esos lados. La AfD dijo claramente que sacaría a Alemania de la zona euro. Eso lo dijo el 23 de agosto en una entrevista en ZDF. La colíder del AfD, Alice Weidel, dijo que en el gobierno su partido sacaría a Alemania de la eurozona y del acuerdo de Schengen. Argumentó que el país le iba mejor antes del euro. Mire, yo no puedo opinar al respecto, pero yo he conversado con esta gente y me dicen, sí, si bien es cierto, Alemania era una economía fuerte, pero no era tan fuerte como lo es ahora. Lo que pasa es que ahora tenemos un monstruo que pisa fuerte, que es China, que está haciendo de las suyas por estos lados también, pero era cosa de tiempo solamente. O sea, la política china, la economía china ha crecido tanto que acá tenemos una afectación directa aquí en Kassel, donde vivo yo, que es la segunda planta más grande de Volkswagen aquí en Alemania, y esperan reducir aquí solo en Kassel 2.000 posiciones. Así que está triste la cosa. Hay una encuesta de YouGov que encontró que el 54% espera que el canciller Friedrich Merz deje el cargo antes de las próximas elecciones federales el 2029. Lleva en el puesto desde mayo del 25 y ha sido tragicómico. Ha sido uno tras otra. Está comandando bastante mal el país. Ha venido de capa caída en el último tiempo. Los controles fronterizos siguen al menos hasta marzo del 27. Estos empezaron en septiembre del 24 y esta es la cuarta prórroga. La Comisión Europea ya le pidió a Alemania que lo empezara a eliminar, pero Alemania ha hecho oídos sordos al respecto y siguen los controles fronterizos. Ahora, yo he pasado varias veces y me miran y me dejan pasar, ¿no? Pero igual yo he visto muchos autos estacionados ahí en las entradas de
particularmente cuando uno viene desde Países Bajos hacia Alemania, cuando entra por ahí cerca de Düsseldorf, Dortmund, por esos lados, los controles son bien estrictos ahí en ese sector. ¿Ya? Para los profesionales calificados, Alemania está reconociendo aproximadamente 86.600 solicitudes al año para reconocer títulos profesionales. Ya, porque han aumentado la cantidad de carreras que Alemania reconoce dentro de su legislación para que carreras que se imparten en otros países tengan un equivalente acá en Alemania. ChatGPT podría empezar a mostrar publicidad a todos los usuarios gratuitos, me incluyo. Ya, listo, pero era cosa que iba a pasar, pues ChatGPT no puede vivir de tres usuarios premium solamente, así que no. Un ciberataque dejó fuera a dos departamentos de Berlín. El 14 de agosto, unos atacantes entraron a Vela, la red que conecta a unos 600 organismos públicos de Berlín, y dos departamentos del Senado quedaron desconectados, el de vivienda y el de transporte. El personal solo se puede contactar por teléfono, sin internet, sin correo externo, sin home office, y las solicitudes de ayuda de vivienda están detenidas. Los reportes se contradicen. Fuentes del gobierno hablan de datos muy sensibles filtrados y el alcalde Kai Wegner dice que no parece haberse robado nada sensible. Bueno, eso hay que ir a la Deep Web y ver si alguno de los berlineses que estaba solicitando ayuda aparece por ahí en alguno de esos listados. Con respecto al tema de la Volkswagen, el CEO de la Volkswagen, Oliver Blume, dijo el domingo que VW y toda la industria automotriz alemana enfrentan la mayor transformación de la historia y que la posición de la empresa es más que crítica. Al preguntarle si esperaba una mejora, respondió que los riesgos probablemente van a empeorar. VW ya ordenó unos 50.000 recortes de empleo a nivel mundial y dice tener acuerdos con otros 37.000 de esos trabajadores. La presión viene de los competidores chinos, la caída de ganancias en China y los aranceles de Estados Unidos. No sé si vieron durante los últimos días el jugador Musiala de Bayern München se desmayó dos veces jugando la pelota. Musiala es un jugador muy joven, pero él explicaba que lo diagnosticaron por una disfunción neurológica y que son breves y tratables. Así que para los que les gusta cómo juega Musiala, tenemos Musiala para rato, así que no hay problema, está en tratamiento ahora. Y seguramente va a volver a los entrenamientos normales en el corto plazo. Bueno, chicos, dentro de la fiesta de la Coliguacha también tenemos espacio para los más jóvenes. Así que aquí los dejo con reggaetón del antiguo. Ese reggaetón que le mueve los huesos. Aquí haciendo la previa para la Coliguacha por Latina Town Castle.

Oye, a los que están escuchando el programa por la radio y no por internet, recuerden que si quieren ganarse una de las entradas para la Fonda de la Coliguacha, deben enviar un mensaje de WhatsApp al +49 176 1234 9354. Tienen que tomar una foto al stream o

Estamos llegando casi al final del programa. Recibimos muchos comentarios en nuestra transmisión de Instagram, pero recibimos solo un WhatsApp, así que para ser transparentes, tenemos el WhatsApp de la persona que tiene el teléfono que termina en 1565, que ella mandó una foto escuchando el streaming y comiéndose un sándwich típico chileno, un completo. Así que a ella, a Maite, le vamos a apartar una entrada para que pueda visitar la Coriguacha este 12 de septiembre en el Festsaal Kreuzberg en Berlín. Nos vamos a despedir con un par de canciones más. Y el resto de las entradas las seguiremos sorteando a través de nuestras redes sociales, ya sea por la red social de Leo Guti-Chile, como también de Chilenos en Berlín y de Fonda La Coliguacha. Recuerde que este año La Coliguacha celebra 10 años de existencia. Aquí los dejo con El Conejo Malo. Te vi tirar más fotos por Latina Town Castle.

De fondo suena el Colegio Malo, Bad Bunny. Tuvimos un bonito programa, hicimos un streaming vía Instagram, tuvimos harto feedback. Tenemos una persona que se ganó una de las 4 entradas que teníamos disponibles para el día de hoy. Y hoy es un día especial para nosotros, para Latino Town Cassette, porque cumplimos un año desde el inicio de este proyecto. Así que estamos de cumpleaños. Vamos a pasar al Monos aquí a la vueltecita a servirnos una cosita antes de irnos a casa. Nada, po. Agradecido a toda la gente que nos escucha, de las cartas que le envían a la radio, de todo el feedback que nos dan. Y nos vemos el 24 de septiembre a las 20 horas en una nueva edición de su programa favorito, Latina Town Castle. Fue Mario Deutsche Freund, va a ser un gigante en Castle. Vive joven, no es mal. A Fios Vansi, September. 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Bis bald. Vamos para las cosas que valgan la pena.